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1: Veo como caen de mi piel trocitos descamados por la ausencia de tu humedad, de cuerpo.